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1: Che, ¿no pinta algo más movido, culiado?
2: Claro, ahora sí. Bueno, vamos con una historia de una amiga que la vamos a llamar Teresa.

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2: Y en directo.
3: Vamos, vamos, todo aquí el mundo activo.
4: Podrín, patrocinado por Tropical Burger, nuestro pana Luis. Vamos a hacer un video en directo, reggaetones 2021. Suena sabrosito, Leo. Dímelo, suena así. Sabrosura.

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1: Papi.
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2: 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Descansa.

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0: Looney Tunes si no llega con Matt Floss.
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2: 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Tony Dice.

de viernes, ya que hoy es viernes y el cuerpo lo sabe. Iniciábamos con Mike Towers y Bad Bunny con su tema Y si te vas. Estamos escuchando ahora a Los Palmeras con su tema Asesina.

siempre estamos saliendo a través de FM, Creativa FM, desde Salto Lúdico Oriental del Uruguay, y Radio Ocurrente desde Santiago de Chile. Su servidor Jesús Galeto, como todos los días, haciéndoles compañía. Repasamos páginas web: radiocurrente.usuarios.space y suena.life/creativafm.

0: DJ Texus.
1: Otro de DJ Texus. Y nos vamos con el DP a una part 2.

invitamos a Vacilos y Cara Luna, versión cumbia, hecha por DJ Paladox.

Nos despedimos, hasta aquí llegamos con la mañana de la radio, edición de viernes, con el super hobby y chica brasileña. Ya llega Ariel Pérez y Café Express. Su servidor Jesús Galeto les dice que

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Es lamentable ver cómo familias tienen que levantarse y vivir el sufrimiento de haber perdido un ser querido.

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1: ¿Qué pasa contigo? Dímelo.

0: Muy buenas tardes, familia
1: Boa tarde.
0: de Radio Ocurrente. Es que estaba esperando alguna ocurrencia tuya, justamente, pero
1: No,
0: vale.
1: la ocurrencia. No, yo no sé hablar. No. La ocurrencia no llegó.
0: Okay. Oyentes, nada, darles la bienvenida. A una emisión más de Matando la Tusa. Ya saben que todos los viernes estaremos aquí con ustedes de 12 a 2 de la tarde acompañándolos, porque es viernes y el cuerpo lo sabe. Y pues,
1: Yo te tengo una pregunta a ti.
0: dime.
1: ¿Tú mataste la tusa o todavía no la has matado?
0: Ay, carajo. Bueno, hoy primero vamos a tocar
1: Oiga,
0: algunos
1: no.
0: temas.
1: Es que
0: ¿Lo
1: estábamos. Es
0: ignoramos
1: que estábamos. No, no.
0: o le respondemos?
1: Antes de salir al aire, estaba sonando una canción de Morat que se llama 506. Y esa canción es simple y sencillamente para esas personas que no se olvidaron que el amor ahí sigue. Entonces, de un momento a otro, uno de los dos llama y se da cuenta que eso todavía sigue ahí, que ese amor, en vez de haberse ido, ahí continúa. Entonces, por eso le pregunto si mató la tusa o todavía sigue ahí.
0: Como dice por ahí un refrán, ¿no? Un viejo y conocido refrán. Donde hubo fuego, cenizas quedan. O seguramente es que no barrieron bien. El caso es que. El caso es que sí. Difícilmente se extingue esa llama del amor, ¿no? Después de que pasan cosas bonitas, después de que hay planes, después de que hay sueños en conjunto y objetivos en común, pues es muy complejo. Ya después uno como que verse a futuro con esa persona, ¿no? Entonces, pues cuando resulta que la otra lo llama o el otro, qué sé yo, y se ponen a recordar y se ponen a pensar, pues se dan cuenta que ahí sigue estando, que no se ha apagado, que sigue existiendo ese amor, que sigue causando estragos, ese fuego. Así que nada, yo creo que uno siempre está, o casi siempre estamos ahí como en ese dilema de intentar matar la tusa. Yo creo que no. No, esa tusa está compleja. ¿Y la tuya? ¿Cómo va?
1: Ya viene Arely Senado, mujeres y
0: Venga,
1: despecho.
0: pero no. No, no, no. Eso así no se vale. Por lo menos antes de anunciar la música, decirle a los oyentes qué temas vamos a tocar hoy para que se vayan preparando, ¿no?
1: No, es que eso se los va a decir usted después de mi respuesta.
0: Ah, no. Pero entonces responda. No me ignore.
1: Es
0: Yo iba a
1: difícil.
0: pasar desapercibida.
1: Pues
0: Pensé que iba a pasar desapercibida, que me iba a hacer de la vista gorda, pero no.
1: no
0: Entonces hazme un favor y también.
1: es difícil ignorarte a ti. Bueno, la tusa, pues ahí sigue. Sí, como bien lo dices tú, donde hubo fuego, cenizas quedan. Por ahí vi un video en TikTok. Dice, por ahí dicen que donde hubo fuego, cenizas quedan. Pero como yo soy tan hijo de puta, barrí muy bien. Estoy diciendo literal lo que dijo la señorita del video. Yo no comparto
0: Ay,
1: eso.
0: pobre, afortunada ella.
1: Sí.
0: Pues chévere,
1: Es que
0: sí, que
1: también
0: logra
1: depende.
0: como
1: Es que
0: cerrar
1: también.
0: esos
1: No,
0: ciclos.
1: porque es que también depende de cómo hayan terminado. Si terminaron por un cachos, por cosas así, no dice. Listo, hijo de puta, pues no hay nada más que hacer. Ya,
0: Es que
1: chao.
0: por lo general uno termina por ese tipo de cosas, por cachos, por infidelidades, casi nunca es como por, no, usted me está haciendo daño físico, daño psicológico. No, eso siempre como que la gente lo suele como que normalizar.
1: Uy, no, mira, hasta allá tampoco.
0: Y yo digo que eso es lo más grave. Yo creo que una infidelidad vaya y venga. Eso no habla de usted, sino de la persona quien se lo hizo. Pero, o sea,
1: Maltrato
0: ya se lo tomó
1: psicológico
0: como uno de...
1: y físico ya es
0: Ajá.
1: otra cosa.
0: Ya, ese es otro nivel.
1: Sí.
0: Yo creo que ese tipo de cosas ya... Ahí sí yo creo que no debería ni existir tus.
1: No.
0: Porque pues una persona así no se merece ni una lágrima.
1: No, no, no, sí, estoy totalmente de acuerdo contigo. Y precisamente de eso es de lo que vamos a hablar en Matando a la Tusa. Vamos a hablar de las banderas rojas, de las red
0: De las
1: flags.
0: típicas red flags.
1: Red flags.
0: Y también vamos a hablar un poco sobre esos detallitos, sobre esos regalitos, recuerditos que uno
1: ¡Bote
0: queda
1: toda esa
0: guardando de
1: mierda!
0: nuestros ex. No. Por ahí vamos a dar otros consejitos, a ver si de pronto también pueden funcionar
1: No,
0: los
1: es.
0: oyentes.
1: No, no, todo eso hay que botarlo, tienes que mandarlo pa'l carajo. O sea, si yo, no, pero si yo quiero olvidar, mando eso pa'l carajo.
0: Y vamos a hablar un poquito de esos artistas y esos cantantes, de esos intérpretes que siempre que los escuchamos o cada vez que oímos alguna de sus canciones, nos mandan derechito, directico a un bar. O simplemente irnos a comprar un buen six pack y a beber, juepucha.
1: Arelice no es una de ellas.
0: Total.
1: Es la primera.
0: Y el
1: Son la reina y el rey.
0: conocido defunto, ah no, difunto.
1: Son la reina y el rey. La reina del
0: El otro
1: despecho
0: tan
1: es ella.
0: apreciado,
1: Darío Gómez.
0: Jason Jiménez.
1: No, Jason no tanto.
0: También.
1: No, Jason no tanto. Digamos que Jason es un punto aparte. Porque Jason tiene esas canciones bonitas como para uno dedicar, pero también tiene esas canciones
0: Y también.
1: de despecho, donde uno dice ya no mi amor y me paro en la raya y jueputa y no van a seguir humillándome por nada. Pero yo creo que Jason es más de amores.
0: Razón, sí. Por eso vamos a mandarnos con una tandita de música popular. Esa música que dice uno, pues madre, con esta o con esta canción lo olvido porque lo olvido, o saco a esa mujer de mis venas porque ya no va más y se acabó. Y nos mandamos nuestros buenos tequilitas, nuestros buenos whiskycitos. Botellita de ron, qué sé yo,
1: Uy, qué
0: y
1: señorita tan fina.
0: escucharemos.
1: Whisky, tequila. No, hombre, cuando uno escucha música popular se tiene que mandar
0: Claro,
1: unos
0: cerveza.
1: buenos guarilajes. Nada, tequila.
0: Ay, qué pena, es que
1: Nada.
0: hay que ser refinados ante todo, la clase.
1: Es un.
0: Señores, iniciaremos esta tanda con Arely Senado, si no estoy mal. Por ahí escucharemos a Mujeres y Despecho.
1: Así es.
0: Gracias, mi señor y querido caballero Control Master. Luego tendremos por ahí a Paola Majara, Murió el Amor. Y creo que también tendremos por ahí a Franci. Si se fue, se fue. Epa, las mujeres van con toda.
1: Franci y el combo de las estrellas. Si se fue, se fue. Claro que, bueno, el combo de las estrellas, los del combo de las estrellas, lo que hacen ahí es los coritos. Y bueno, y tocar obviamente la canción. Esas trompeticas del combo de las estrellas, para el oyente que no.
0: No, no, no, no, pero no me les hagas spoiler.

Y aquí continuamos en Matando la Tusa, señoras y señores. Vamos a escuchar tres cancionzotas de A. La primera es esta. Para todos los que tienen moza, mozo o cualquiera fuera la palabra, pues dediquen esta canción. Se llama ¿Qué importa que murmuren? Del combo de las estrellas. Posteriormente nos vamos con esta. Esto es para cuando uno está bien confundido y no sabe qué hacer con su vida. Y precisamente así se llama la canción. Confundido. Otra vez, el combo de las estrellas. ¿Qué recuerdos trae mi cumbia? Y finalizamos con esta. Esta era la que se bailaban los abuelos de nosotros. Y después le llevaban pollo a las abuelas y les daban como rata. Los relicarios, el aguardientero. 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

0: Oyentes, queridos audioescuchas de Radio Ocurrente, son las 12:58 y vamos a continuación con espacio publicitario. Posteriormente escucharemos tres cancioncitas. Si no estoy mal, vamos por ahí con algo de Alzate. Luego escucharemos a Pipe Bueno con Te hubiera sido antes y cerraremos esta tandita con una artista caribeña, Olga Tañón, aquí por Ocurrente Radio, Ocurrente, como tú. Radio Ocurrente, perdón. Ay, ya le cambié el nombre a todo, no, estamos...
1: Nickfell Radio, pues, Nickfell Radio, no.
0: Vamos, vamos, vamos. Continuemos.

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1: Una y diez de la tarde aquí en Radio Ocurrente, ocurrente como tú. Aquí continuamos en Matando la Tusa por... Yo iba a decir yo transmisora, por Dios. Ya nos van a echar de aquí. No.
2: Yo creo que sí te van a terminar despidiendo. Esas son las red flags. Que los de la comitiva directiva y demás deberían ya ir revisando porque no están graves contigo.
1: No, pero ¿por qué? ¿Y ahora yo qué hice? No.
2: Mentiras. Yo siento que quedar mal. Hay que
1: no. No.
2: Esa es una red flag mía. Bueno, señoritas y caballeros, regresando por acá a Matando la Tusa, temitas que les teníamos pendientes. Queríamos tocar ese tema de las red flags que tienen o que tuvieron nuestros ex. Este tema de manejar los conflictos, de cuando hay una pelea. Es por culpa del susodicho o la susodicha y no lo aceptan, no reconocen su error. Lo que hacen es voltear la arepa y hacer que tú te sientas mal. Esa es parte de una.
1: Uy, yo tuve una pareja así. Hijo de pucha. Sí.
2: No, es que todos las hemos tenido, yo creo. Otra forma de manipularnos a veces, no justo estamos como en esos momentos de discordia, esos momentos de adversidad, en esos momentos difíciles, manipularnos con, o castigarnos más bien, con más que ignorarnos o apuñalarnos con la espada de la indiferencia. Y más que volverse fríos, peor que un témpano de hielo, de repente hay silencio. No dicen nada, no pronuncian ni media palabra. ¡Ey! ¡Qué cosa más horrible esa de no conocer las emociones de tu pareja, de no saber qué está pensando, de no saber qué está deseando en ese momento! Lo que hacen es callarse.
1: No, pero... si una persona es así, déjalo ir, básicamente.
2: Sí, todo. Por lo que veníamos hablando también desde un principio, los que son agresivos, los que son violentos, los que te responden con rabia, los que te responden con tres piedras en la mano, los que tienen un genio de aquí a Pekín, de que se lo llevan los mil demonios.
1: No, pues...
2: Parce, hay que controlarse con cualquier persona que también se afecta por lo que tú haces.
1: Sí, la verdad, sí, estoy totalmente de acuerdo. Yo debo admitirlo, yo hubo una época en la que fui así con una de mis parejas. Fue algo horrible, no lo voy a negar.
2: Eres demasiado sensible, te inventas cosas, estás loco, ay, eres un histérico, estás exagerando. Típicas frases de alguien que no sabe manejar un momento de estrés cotidiano del día a día.
1: Ah, al menos alguna cosa de eso sí. Me salen con una cosa de esas y bloqueo inmediatamente.
2: Ok, bien, sí, esas personas hay que tenerlas fuera de nuestras vidas. Aislamiento progresivo, esas personas conflictos típicos, ¿no? Los hombres que son así muy celosos, posesivos y te van alejando de a poco de tus amigos, de tu familia, de tu círculo social, que solo quieren que tengan tiempo para ti, que te absorben, que te asfixian, que quieren que dependas totalmente de ellos o de ellas. Esas parejas también hay que tenerles cuidado, tenerles respeto. Porque se la pasan criticando en tu entorno, se la pasan diciendo que está mal, que ya son pareja, entonces tienen que ser exclusivos de él o ella. Bueno. Falta de respeto a los límites también es otra red flag. Aquellas personas que ignoran lo que tú le dices cuando le dices que no y no les importa. Algo que no te gusta que haga, o simplemente le comentas como que, hey, no, mira, me hiciste pasar un mal rato. Todo se soluciona dialogando, pero esas personas que lo ignoran, como que, ah, ok, sí, listo, está bien, pero como que no van más allá, no se hacen conscientes de eso. Nada, aquellas personas también que controlan tu forma de vestir, tu forma de hablar, tu forma de ser, de actuar ante los demás, ya que empiezan como a invadir tu espacio personal. Esa es otra red flag. Aquellas personas que también quieren acelerar las etapas, que no se quieren vivir el momento, que no dejan fluir la situación, ok, uno entiende que cuando a veces uno está súper enamorado, súper tragado, lo que más quiere es vivir y experimentar con la persona amada, pero pues hay tiempo para todo. Hay que vivir el momento, hay que ser felices, hay que compartir y no apresurarlo todo. ¿Para qué tanta premura? No, no sirve, tampoco. Ahí también uno se puede equivocar y meter la patica. Es importante conocerse lo suficiente. Sí, esas personas que quieren ir a la carrera, esa es una red flag. Bueno, y así, muchas otras, como también, uy, esta sí me parece súper importante. No sé, Juanpa, ¿tú qué opines? Cuando, por ejemplo, tú vas a un restaurante y compartes con tu pareja, o a cine, o qué sé yo, a un espacio público, no sé, lo que sea, y tratan mal a la persona,
1: Ah, no,
2: a
1: ahí
2: la
1: no
2: que
1: hay
2: te está
1: nada.
2: atendiendo, a la que te está colaborando.
1: No, ahí no hay nada. Ahí no hay nada. Ella. Bótelo. Bótelo al zafacón.
2: Sí, no. Total, y yo creo que no solo con las personas, incluso con la misma naturaleza, la que odia a los animalitos, la que le lanza piedras a los perritos de la calle, o aquellas personas que también de pronto, no sé, maltratan de alguna u otra forma a sus mascotas, a los que no respetan en nuestra madre tierra, arrojan basura. Contaminan el agua y demás, botan comida, eso también dice mucho de una persona.
1: No,
2: Claro
1: pero
2: que
1: es que
2: tiene principios y valores morales.
1: no tiene, usted ya no tiene
2: Pero
1: pareja, usted lo que tiene es un monstruo al lado.
2: un monstruo.
1: Ah, pues,
2: Sí,
1: porque es que,
2: total, es
1: sí,
2: verdad,
1: o sea,
2: total.
1: si trata así a los desconocidos o a los animales, imaginen una rabieta con usted, ¿cómo, qué no le hará?
2: Total, ¿qué se puede esperar de una persona así? Bueno, pues nada, también esa red flag de que aquellas personas, aquellos personajes que son faltas de empatía, que no comprenden cuando estás triste, cuando te sientes ansioso o ansiosa, cuando estás nervioso por alguna situación, cuando de repente no sabes gestionar tus emociones y como que te dice, o no sé,
3: te reprime más. O de repente como que no le presta mucha atención, no te apoya en ese tipo de situaciones. No, eso de verdad también es una gran red flag. Promete cambios y nunca cumple.
4: Promete mientras
3: Eso también
4: mete.
3: es muy doloroso. Eso, ¿cómo es que dice por ahí un refrán?
4: Sí, promete mientras mete.
3: Sí, y luego de haberlo metido, se olvida de lo prometido. Así mismo. También cuando tiene irresponsabilidad afectiva, cuando juega contigo y desaparece por horas, por días, sin ninguna explicación alguna. El famoso ghosting. Ahí uno como que se pone uno a pensar, bueno, esta persona, ¿qué onda? Pues ahí uno puede entender que uno puede llegar ahí solito a la conclusión de que ahí no pasa nada, de que ahí no quiere nada serio, que simplemente quiere un rato y ya, satisfacer sus deseos y listo. Y así. Entre otras. ¿Qué te parece, Juanpa, si vamos con algo de musiquita y ahorita volvemos con esos regalos, con esos detalles, con esos recuerdos que a veces guardamos de nuestros ex y que no sabemos cómo deshacernos de ellos?
4: Bueno, me parece súper bien. Entonces, vámonos con tres cancioncitas más. La primera canción vámonos con música
3: Está
4: mejor.
3: nervioso,
4: No,
3: nervioso.
4: vámonos con música, ya volvemos.
3: ¿Quedaste pensando después de todas estas red flags?
4: No, es que
3: ¿Estás haciendo un análisis? Okay. Vale, está bien, el muchacho quedó sin palabras.
4: No, es que estoy
3: Sin
4: buscando,
3: billetes.
4: estoy buscando aquí las palabras correctas
3: Las adecuadas.
4: para la siguiente canción,
3: ¿Para?
4: porque es que la siguiente canción va con dedicatoria incluida. Entonces, aquí
3: Entonces, aquí vamos a hacer un pequeño paréntesis en Matando la Risa.
4: básicamente sí.
3: Bien.
4: No, pues nada, que pues aunque todo se haya tornado un poco pues complicado, pues yo solamente quiero decirte que pues que te quiero en mi vida y pedirte solo ámame. ¿Qué tienes para decir?
3: Okay. Bueno, yo digo que son la 1:24 de la
4: No,
3: tarde.
4: no, eso
3: Déjame
4: no.
3: escuchar esa canción. Espérate, déjame. Quiero desplegarme. En fin. Bueno, es algo que no me lo esperaba, me toma de sorpresa, es lindo. Así que quiero escuchar la canción.
4: Bueno, escuchemos a Los Inquietos del Vallenato
1: Solo Ámame. Después vamos a escuchar a Amor de Taberna del dueto Revelación. Y por último, repiten los inquietos, parezco suso, repiten los inquietos con Vivimos lo Nuestro. Esto es Matando la Tusa por Radio Ocurrente, Ocurrente como tú. O bueno, Ocurrente Radio, ya esa es la moda.
3: Sí, sí.
1: Bueno, vámonos con la cancioncita para ti.

0: Bien.
1: Bueno, 1 de la tarde con 50. Con, ya me dormí con 59 minutos. No, Federer, estamos montados en la.
0: No, pero tú también estás.
1: Una de la tarde con 39 minutos. Y yo tengo una pregunta antes de que continuemos con Matando a la Tusa. Seguimos en paréntesis.
0: Pregunta, pregunta, pregunta.
1: Entre paréntesis.
0: Cuestiona.
1: Opiniones de la canción.
0: ¿De cuál de todas? ¿O la primera que
1: De
0: sonó?
1: la primera que sonó, pues cuál de todas. Pues, no va a ser de Amor de Taberna, ¿no? ¿Qué va a opinar de Amor de Taberna? Nada,
0: No, no, pero nada
1: ¿no?
0: que ver,
1: No.
0: sí, no, cero. Bueno, pues claramente es una canción que lleva un muy lindo mensaje, bastante diciente, bastante significativo para mí. Y más cuando viene de una personita a la que uno considera muy especial, a la que uno considera importante en su vida. Creo que más fuerza toma la canción y las letras que provienen de ella. Y oyentes, ¿ustedes qué hacen? O sea, ¿cómo no derretirse? ¿Cómo no volverse chocolatina? ¿Cómo no? ¿Cómo no
1: Volverse
0: ponerse un
1: chocolatina.
0: pesito dispuesto? Sí.
1: Bueno.
0: Sí, obvio, derretirse y volverse dulce para que la otra persona se empalague y le
1: Interesante.
0: dé un coma de noche.
1: Bueno, pues con eso.
0: Es que de verdad, ¿cómo uno reaccionar? ¿Cómo uno no permitirle a su rostro a ¿Cómo no permitirle una sonrisa a su rostro? ¿Cómo no permitirle uno a la vida que le dibujen esa felicidad en el alma? Ya estamos muy
1: No,
0: románticos, ya nos estamos
1: ya matando
0: pasando.
1: al, no, ya.
0: Pero
1: Ya matando a la tusa se fue.
0: una amiga por ahí una vez nos dijo que ella creía que ese programa que no iba a ser por mucho tiempo de desamor.
1: Saludito para Lina Rodríguez. Yo sé que no me está escuchando porque es una ingrata. Nos abandonó. O sea.
0: Ya se olvidó de nosotros.
1: Sí, prácticamente. Qué tristeza. No. Pero pues bueno.
0: Pero es muy lindo. Esos detalles son los que marcan, los que cause un efecto particular, singular, hermoso en nuestras mentes, así que
1: Tu
0: así que
1: poquito
0: continuamos
1: caes,
0: con
1: y
0: nuestro
1: si
0: programa
1: tú
0: porque ya
1: crees.
0: estamos terminando Matando la Tusa. Ya estamos a puertas de cerrar hoy las puertas, valga la redundancia,
1: Las puertas de la puerta.
0: de Matando la Tusa. No,
1: Debe decir
0: iba
1: bar
0: a
1: el
0: llevar el
1: castillo.
0: castillo.
1: Ah, sí. Sí.
0: Sí.
1: Oye, ¿verdad? Tenemos muy
0: Es
1: abandonado
0: que
1: el
0: uno a
1: bar.
0: dónde va y matar la tusa.
1: Tenemos que.
0: Ay,
1: No,
0: verdad.
1: ese bar ya debe estar lleno
0: No, pero
1: de.
0: yo siempre tengo ahí de polvo.
1: No, ya.
0: No, no, no, no, no. No, yo siempre tengo a mis empleados ahí
1: Ah, carajo. Empleados.
0: trabajando para mis
1: Ah,
0: clientes.
1: empleados y todas las cosas. No. Oh, caramba. ¿Y
0: Claro,
1: por qué no se apersona
0: yo
1: usted
0: vivo y entro.
1: misma de ese bar? ¿Por qué tiene que mandar a otra gente?
0: Ah, porque pues Porque es que hay momentos en la vida en los que pues uno tiene que dejar a cargo a otras personas.
1: No, no me
0: Porque
1: parece, ¿eh?
0: todo otro
1: No, a mí no me parece. A mí no
0: Sí,
1: me
0: a mí
1: parece.
0: tampoco me
1: A
0: parece,
1: mí
0: pero
1: no me
0: pues.
1: parece porque yo que soy el bartender, a mí no me han pagado absolutamente nada. Así que yo no sé cómo.
0: Pero es que a ti se te paga de otra forma.
1: ¿Así?
0: Bueno.
1: Ah. Bueno. Bueno,
0: Papá,
1: yo no.
0: ¿tú recuerdas de esos, ¿tú te acuerdas de esos regalos que alguna vez una ex te regaló? ¿Qué hiciste con ellos?
1: ¿Qué hice con ellos? Una carta que me mandó, la rompí y creo que experimentó el placer de ser orinada por un gato, cagada por un gato. Sí. Porque la lancé debajo de la cama.
0: Okay. ¿Y de casualidad no le has sacado los ojos a algún peluchito que te hayan mandado?
1: También quedó más de gatón que yo.
0: Ay, no, qué triste.
1: ¿Y
0: Bueno,
1: qué?
0: ¿por qué? ¿Y qué?
1: Y una de las manillas se revolcó literalmente en mierda.
0: No sé,
1: Qué pesar ser tan crudos,
0: yo
1: pero.
0: le sugiero. Ay, sí. Yo le digo a los oyentes, mira, no hay que comentar el odio, no hay que guardar el rencor, no hay que ser tan resentidos.
1: No, es
0: Es
1: que
0: mejor, digamos,
1: es mejor
0: si te
1: olvidarlo.
0: quedaron prendas, no sé, si te quedó. Sí, obvio, claro. Pero entonces, no sé. Si se quedó con ropa de su pareja, de su expareja, pues dónela, désela a alguien que lo necesite. O
1: Oiga,
0: si son
1: pero ¿por qué?
0: joyas, si son cosas de valor, pues claro,
1: No, yo no.
0: o sea,
1: No, porque si yo me
0: a
1: quedé.
0: pesar de que a
1: Y si yo
0: uno
1: me quedé con
0: le
1: una.
0: hayan usado.
1: Si yo me quedé con una pijama de mi pareja, entonces la tengo que donar. Bueno, mi expareja. No, yo haría otras cositas con esa pijamita, pero, en fin, sí, donen, muchachos, donen, donen.
0: O si son objetos de valor, joyas,
1: Hágase
0: pulseras,
1: rico.
0: cadenas, relojes. No sé, véndalo, exacto. Véndalo. ¿Ya? Y gastes esa plata en lo que quiera, qué sé yo. Ahora no sé.
1: En mujeres de la vida alegre.
0: Si le dan cartas. Uy, ¿en serio lo harías?
1: Sí, yo sí.
0: Ouch. Bueno, ahora
1: No,
0: si se
1: mentiras,
0: quedó con
1: obviamente no.
0: cartas que alguna vez. Si se quedó con cartas que alguna vez su expareja le envió o fotos de los dos. Mándalos por allá a una caja, qué sé yo, y haga un ritual. Préndale fuego a esa vaina.
1: Con una canción de Silvestre de fondo.
0: Se lo lleve.
1: Con una canción de Silvestre de fondo. Lo entierra. Lo entierra.
0: ¿Cuál?
1: Lo entierra lejos. Sí. No, son procesos. Sí.
0: Me gusta la idea.
1: Es una forma
0: Sí,
1: de.
0: ponerle idea.
1: Ya sabe. Ya sabe, mi querido amigo o mi querida niña. Si su pareja le da un anillo, hágase rico.
0: Así es, efectivamente.
1: Bueno,
0: Ahora, si le regalaron lociones, velas, perfumes, ¿por
1: quiebre
0: qué no vaciar el recipiente en
1: por
0: el
1: el retrete,
0: siguiente
1: por el retrete.
0: y utilizarlo para otra cosa?
1: No, pero
0: Oye, sí. Ay, me gusta.
1: no, porque capaz, no, capaz.
0: Pues.
1: Digamos, si el perfume era el que utilizaba la persona, antes más recuerdo le va a traer. Usted sentado en el váter y el váter oliendo a perfume.
0: Oye, no, eso creo que es muy asqueroso. Ya son detalles que pues, creo que no
1: Saludo para los que
0: quisiera
1: están comiendo en este momento.
0: Conocer a profundidad.
1: Todos.
0: Para los que están en horas de almuerzo.
1: Sí, sí. No, porque no. Porque sí.
0: Este programa.
1: Estuvo muy chévere, estuvo muy chévere el programa.
0: Sí, muy loco.
1: Como los que lo hacen. Los que lo hacen son bien locos. Bueno,
0: y pues bueno,
1: el último consejo.
0: Por la locura.
1: El último consejo. Vea, si su pareja le regaló una loción o cualquier cosa envasada en algo, pues coja eso. Coja eso, lo tira por el lavaplatos. Y coge esa botellita. Depende del tamaño. Si es una botella, si le regaló una gugu, excelente. Si le regaló una gugu, entonces usted coge ese tarrito de agugú y ahí echa los papeles del baño y le manda la foto. Gracias por haberme regalado esto como papelera.
0: Ok, qué recursivo, qué creativo.
1: Pues, porque eso fuiste tú para mí, una papelera de baño. Y lo bloquea y ya.
0: Ouch.
1: Sí.
0: Uy, Dios.
1: Ahora, si viene en una bolsa, mejor aún, utilice esa bolsa como bolsa de basura y le manda la foto. Y entonces, vea, estrené la bolsa de regalo con los regalos que precisamente usted me dio, porque eso es usted para mí, una basura. ¡Chao! Y ya, y bloquea.
0: Elena Quintanilla, luego de este espectacular consejo, porque es sensacional, escucharemos a Si Una Vez. Vamos con Rick Arena. Cuando el amor se daña, es mejor cambiarlo en vez de repararlo. Esta noche hay que gozar con esa canción para los que van a ir a beber a Matando la Tusa. Y luego escucharemos Me Va a Extrañar de Ricardo Montaner. Mi gente, fue un gusto, un placer acompañarlos esta tarde. Y más aquí con mi queridísimo compañero Juanpa, el clásico Arboleda, espectacular haciendo controles. Y recuerden que todos los viernes estaremos de 12 a 2, si Dios así lo permite. Si a mí no se me presentan cositas por ahí, porque pues siempre pasan por ahí cosas que uno tiene que pues hacerse cargo. Entonces, pues nada, espero les haya gustado este su programa. Muchas gracias por escucharnos, por sintonizarnos. Y recuerden, quien les habló fue Lorena Villamarín desde Funza, Cundinamarca. Un abrazo.
1: Eso me recuerda a una profesora. Esa persona estaba más buena. ¿Será que la dueña de ese nombre también está buena? Bueno, chao, chao.

0: Ese error es cosa de ayer.
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0: vivos, líbranos, Señor.
1: Líbranos, Señor.
0: De un zancudo sobrecargado que ni pica ni deja dormir el hijueputa.
1: Líbranos, Señor.
0: De una muchacha del servicio con sobaco peludo, patas sin afeitar y cuca rastafari.
1: Líbranos, Señor.
0: De un lotero que se sepa la fecha en que uno nació, la placa del carro de uno.
1: Líbranos, Señor.
0: De un cirujano plástico con mal de Parkinson.
1: Líbranos, Señor.
0: De unas confecciones de blue jeans en el segundo piso de la casa de uno.
1: Líbranos, Señor.
0: De un clavo salido en un tobogán.
1: Líbranos, Señor.
0: De que suene el teléfono precisito cuando uno está blanqueando el ojo, le están arañando la espalda y está gritando: ¡Papi, me va a morir!
1: Líbranos, Señor.
0: De un alacrán entre un condón.
1: Líbranos, Señor.
0: De estar en un orinal público y que al lado de uno se haga un gay, comience a mirarlo, se lo agarre y le diga: mucho gusto, señor, yo creo que a usted yo lo conozco.
1: Líbranos, Señor.
0: De entrar a un baño ajeno y a la hora de vaciar suene pro, pro, porque no hay agua.
1: Líbranos, Señor.
0: De un bollo que no se quiera ir.
1: Líbranos, Señor.
0: De volver a vaciar y el mojón se devuelve dando vueltas como en nado sincronizado.
1: Líbranos, Señor.
0: De mirar el rollo de papel higiénico que solo le queda una vueltecita y uno sabe que no le va a alcanzar.
1: Líbranos, Señor.
0: De quedar mal limpiado como pica.
1: Líbranos, Señor.
0: Por favor, no se rían, que esto es serio.
1: Líbranos, Señor.

0: manos, líbranos, Señor.
1: Líbranos, Señor.
0: De un moco pegado en un tubo de un bus.
1: Líbranos, Señor.
2: No se rían, hombre, sí.
0: De un moco de esos silbador que es uno respirando y él.
1: Líbranos, Señor.
0: De un hijo de puta mimo detrás de uno arremedándolo en el centro que a uno le provoca recalo.
1: Líbranos, Señor.
0: No me hagan reír a mí, por favor, por favor. De abrir la ducha para bañarse después de que se ha ido el agua y le cae a uno encima un hijo de puta tierrero.
1: Líbranos, Señor.
0: De un grillo chillando toda la noche en el cuarto de uno y uno sin poder capturar ese malparido.
1: Líbranos, Señor.
0: De un médico dueño de una funeraria.
1: Líbranos, Señor.
0: De ir con la señora al éxito cuando están en promoción.
1: Líbranos, Señor.
0: De que la moza le diga a uno, mi amor, tengo 15 días de retraso.
1: Líbranos, Señor.
0: De un motociclista madrugador.
1: Líbranos, Señor.
0: De una toalla de esas de promoción que no secan un culo y le dejan aún las huevas lanudas.
1: Líbranos, Señor.
0: No se rían, por favor. Esto es con seriedad. Seguimos, líbranos, Señor.

0: Líbranos, Señor.
1: Líbranos, Señor.
0: De unos testigos de Jehová ofreciéndole a uno la atalaya un domingo por la mañana y uno en guayabao que le probó corcar uno.
1: Líbranos, Señor.
0: De un radio mal sintonizado en un viaje bien largo.
1: Líbranos, Señor.
0: De pisar una mierda de perro antes de entrar a la oficina del jefe.
1: Líbranos, Señor.
0: De un peorro en un carro chiquito en un viaje largo.
1: Líbranos, Señor.
0: De estornudar escondido entre un closet y acabó de llegar el marido.
1: Líbranos, Señor.
0: De llegar a hacer visita y salga un perro de esos con la nariz toda fría olele a uno las huevas.
1: Líbranos, Señor.
0: De un nacido en la niez.
1: Líbranos, Señor.
0: De tener un abuelito marihuanero.
1: Líbranos, Señor.
0: De un condón que le quede a uno ancho.
1: Líbranos, Señor.
0: De una novia de esas que se emborracha y comienza a dárselo a todos los amigos de uno.
1: Líbranos, Señor.
0: De cogerse con el cierre del pantalón el forrito.
1: Líbranos, Señor.
0: De ir saliendo de un motel y en otro carro va entrando la señora de uno agachada y cabeceando.
1: Líbranos, Señor.
0: De hablar con un bizco que uno no sabe cuál ojo mirarle.
1: Líbranos, Señor.
0: De preñar una hija del mono jojoy.
1: Líbranos, Señor.
0: De encontrar un gusano en una guayaba y todavía peor, encontrar medio.
1: Líbranos, Señor.
0: De trotar con una pantaloneta de esas anchas y unos sin calzoncillos que todo se bambolea.
1: Líbranos, Señor.
0: De que la abuelita de uno se vuelva prepago.
1: Líbranos, Señor.

0: Líbranos, Señor.
1: Líbranos, Señor.
0: De pasar por el frente de una odontología y oír el de la fresa que a uno como que se les tiemblan hasta las huevas.
1: Líbranos, Señor.
0: De la gente que huele a guardao.
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0: De hablar con una persona que tenga un moco que medio se le asoma y medio se le entra, medio se le asoma y medio se le entra, o sea, el moco pistón.

0: orinando y detrás de uno tres haciendo fila mirando que a uno se le asusta la miada.
1: Líbranos, Señor.
0: De estrenarse una camisa y llegar a una fiesta de otro hijo de puta con la misma.
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0: De llegar a la casa con los calzoncillos untados de lápiz labial y con Mireille en las bolas.
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0: De un peo en guayabao.
1: Líbranos, Señor.
0: De un borracho abrazador de esos con barbas y a medio apuntar que los rollo no uno.
1: Líbranos, Señor.
0: De vaciar el inodoro y se le rebose que es uno de pa' atrás como huyéndole a una mina quiebra patas.
1: Líbranos, Señor.
0: De un beso con sabor a ajo.
1: Líbranos, Señor.
0: De bajarse uno a orinar en plena carretera en un matorralcito cuando pasa un bus lleno de gente y de adentro le gritan ¡cochino, hijo de puta!

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me llaman labrado, porque toda mi vida solo he pretendido hacerle la vida agradable a los demás. 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

Mi querida familia Currente, muy pero muy buenas tardes. ¿Cómo estamos? ¿Cómo estamos? Son las 6 de la tarde con 4 minutos. Y aquí estamos listos para dar inicio a una nueva edición de este subprograma, El Viaje Musical. Denme un segundo que me estoy acomodando por acá. Ahora sí. Me dijeron ayer que la cortina está un poco alta, así que vamos a tratar de regular aquí un poco el volumen para que, a ver si nos escuchamos un poco mejor. Ustedes me van diciendo en el chat, por favor, cómo nos van escuchando. Vamos a poner esto, está en 52, lo bajamos a 44. A ver, ¿cómo me escuchan ahí? Vamos a subirle un poquito aquí al micrófono, ahora. A ver. A ver, ahí estamos. Bueno, señoras y señores, muy pero muy buenas tardes. Bienvenidos a este su espacio, El Viaje Musical. Como siempre, es un inmenso placer el poder acompañarlos a través de la señal de Radio Currente y, por supuesto, de nuestras radios aliadas que están transmitiendo y retransmitiendo este programa. El saludo para Blazer FM, el saludo para Odcool Radio y el saludo, por supuesto, para Radio Arcoiris. Quiero mandar dos saluditos especiales. Uno, por supuesto, para Gise, para mi princesa hermosa. Un beso enorme y, mi amor, gracias por estar escuchando. Y el otro saludo muy especial para un oyente que sé que hoy me está escuchando. Hace rato estuvimos conversando y yo sé que está en sintonía. Saludo para Briz, que ha estado entrenando duro con la natación. Y bueno, ahora, pues, hace rato estuvo por acá, estuvimos conversando y me prometió estar escuchando. Yo espero que cumpla. Así que bueno, para ustedes un abrazo. Para todos los oyentes también que están conectados a través de la señal de Radio Currente y de nuestras radios aliadas. Vamos a saludar a los que están conectados en la sala de juego. Vamos a ver quién está por acá. Saludos para Lucio. Saludos para Fati. Saludos para Jonathan Morgenstern. Tiene nombre de dirigente de la Segunda Guerra Mundial, el señor Jonathan Morgenstern. No sé si pronuncia así, yo no sé alemán, así que no me diga, no me critique. Saludos para Avi. Saludos para el DJ Máquino, nuestro compañero director allá en Blazer FM. Saludos para Mateo. Saludos para Gise, princesa. Se acaba de ir el señor Rizfel. Y yo digo, gracias a Dios que se fue. Yo no tengo problema en decir cuando alguna de las personas de la mesa me cae mal. Yo hipócrita no soy. Así que no me pidan aquí que mantenga la compostura. Pero bueno, saludos para Santi, saludos para Karen Torres y saludos para el botón cancelar. Vamos entonces a empezar con buena música, así que no se aparten de nuestra sintonía, por favor. Acá continuamos. 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

0: Son las 6 de la tarde con 12 minutos. Acá continuamos en su programa El Viaje Musical, como siempre por la señal de Radio Currente. Oye, estos días estaba navegando en la red social TikTok y me encontré con un video que, bueno, a mí me llamó mucho la atención, y yo ciertamente creo que estos temas hay que hablarlos, porque habla un poco de cómo están las cosas en temas de inclusión para las personas con discapacidad, pero muy especialmente para las personas ciegas. Resulta que hay una chica, por lo que entiendo es de acá, de Santiago, se llama Millie, no recuerdo el apellido, voy a tener que buscar el video en los videos que tengo agregados en los likes y comentarles, pero ella hacía una denuncia donde se encontraba con un grupo de personas ciegas en Fantasilandia. Por lo que entiendo, Fantasilandia es un parque de diversiones, un sitio de entretenimiento donde las personas pues van justamente a tener su esparcimiento. Y bueno, esta chica cuenta en el video que se fue con un grupo de personas ciegas, grupo de amigos pues, porque es muy común que en varias ciudades del mundo grupos de ciegos se junten y vayan todos juntos como grupo a determinados lugares, a un concierto, a una fiesta o a un parque. En este caso, ella denuncia de que en el parque de diversiones no le estaban permitiendo la entrada en las instalaciones del parque, argumentando que ella tenía que ir con o que ellos tenían que ir con un responsable que pudiera ver, y básicamente les negaron la entrada, les ofrecieron devolverles el dinero, entradas que ya habían comprado para permanecer en el lugar, y básicamente argumentando de que ellos no se hacían responsables. Esto me llamó poderosamente la atención por cómo un lugar público puede tener como bandera el hecho de que ellos no se hacen responsables si uno le llega a ocurrir algo, y sobre todo tomar como que una persona ciega no tiene derecho a entretenerse y como que necesita hasta de una persona visual para entretenerse, ¿no? Y negando justamente a esa persona o a ese grupo de personas que pagaron su entrada, porque no fue que les regalaron la entrada o fue que tuvieron un pase gratis o algo por el estilo, les negaron la posibilidad justamente de tener una estancia en el parque por ser ciegos. O sea, el único requisito es ser ciegos, el único impedimento para estar en el parque fue básicamente ser ciegos, y no les permitieron a ese grupo de personas tener el momento por el que seguramente se estuvieron preparando durante mucho tiempo. Esto tiene antecedentes. Tiene antecedentes. De hecho, hay un caso muy conocido de una persona en Estados Unidos que, un ciego, se subió a un crucero en la Florida, y cuando estaba dentro del crucero, pues preparándose junto a los demás pasajeros para pues el recorrido que implica el crucero, bueno, hubo unas personas de la agencia de viaje que llegaron a bajarlo y le pidieron que se bajara porque cómo iba a estar solo en un crucero siendo ciego. Entonces, ¿cuál es el concepto realmente que tienen hoy muchas de las empresas, muchas de las organizaciones, ¿no? En lo que denunció esta chica, trajo comentarios, por supuesto, en la red social TikTok, donde hay tanta polémica, tantas cosas. Yo estuve leyendo un poco los comentarios. Había un usuario que decía que no había lugar al reclamo porque las instalaciones no estaban adaptadas para una persona ciega. Yo me hago una pregunta, ¿cómo uno adapta un parque de diversiones a una persona ciega? ¿Pongo la montaña rusa en braille o qué onda? ¿Le tengo que poner el oquense al carrito chocón? sea, un parque de diversiones es donde todos vamos a divertirnos, pues. De pronto para uno la experiencia de estar en un parque de diversiones es subirse a la silla voladora, subirse a la montaña rusa, subirse con los otros sentidos. Uno se vive la experiencia. Lo mismo que si vas a un concierto, lo mismo que si vas a una playa, que si, o sea, uno tiene su manera. Entonces yo no entiendo realmente cuál es el argumento de esta importante empresa como lo es Fantasylandia, cuál es el argumento que ellos utilizan para prohibirle a un grupo de personas ciegas hacer uso de las instalaciones como cualquier otra persona, argumentando que ellos necesitaban ir con alguien que vea. Entonces, ¿qué? Yo me hago una pregunta, ¿no? Y sé que hay niños escuchando, pero los niños, pues, además que tienen conocimiento. Entonces, si una pareja de ciegos se va a un motel porque quieren tener, pues, su intimidad fuera de su casa, quieren tener relaciones sexuales, entonces, ¿qué? ¿Van a pedir en el motelito de mala muerte que también lleven una persona que vea para ver que no les vaya a pasar nada dentro de la habitación? ¿Cómo es la cosa? No, que yo definitivamente no entiendo. No entiendo, y esto no le encuentro la lógica. O sea, no le encuentro la lógica como negocio, como empresa. Más bien creo que eso lo deja muy mal parado. Es un caso de discriminación, como han habido muchos. En el caso de los Estados Unidos, pueden demandar por discriminación. Usted puede demandar, si usted es una empresa de servicio, de cualquier cosa, le niega, pues, algún tipo de servicio por argumentar en contra de su discapacidad, usted tiene el poder de demandar a esa empresa. Eso es un derecho. Acá en Chile se puede, en Estados Unidos también se puede, seguramente en otros países también. De todas maneras, me pareció muy interesante que hicieran visible este caso por las redes sociales, porque es muy lamentable que en pleno siglo XXI sigamos teniendo casos de discriminación. Y la discriminación, lamentablemente, así como la inclusión es real, la discriminación también lo es. Y la sigue habiendo en muchas partes del mundo. Hay muchas personas estudiadas que no tienen idea de lo que puede hacer una persona ciega. Y eso está en todas partes. Está en la educación, está en el área del trabajo. Y bueno, ya estamos viendo también cómo en el área del entretenimiento sigue habiendo discriminación por personas ciegas. Como usted, como persona ciega, por solamente ir solo, de manera independiente, sin un acompañante, sin la mamá, sin el papá, sin nadie que vea, a usted lo pueden discriminar porque le van a argumentar que usted tiene que andar con alguien que vea. ¿Ok? A mí me pasó algo parecido, y esto es una anécdota personal. Una vez que tuve que ir a firmar un documento en una notaría, eso fue en el 2023 y yo fui solo. Y la persona que me estaba atendiendo básicamente me dijo que ella no podía dejar que yo firmara porque yo no iba a saber lo que estaba firmando. Y yo le dije, pues yo tengo una herramienta aquí en el teléfono, yo puedo tomar una foto del documento y yo puedo firmar, no tengo ningún problema. Me dijo, no, pero es que mejor que usted vaya a su casa y después vuelva a venir con alguien que vea. No puedo venir con alguien que vea. Punto. La persona que ve trabaja y soy yo, de manera independiente. Bueno, total que ahí tuve un debate con esta persona hasta que finalmente, pues, salió la persona encargada, la notaria, y autorizó a que yo firmara, pues, sin tener que acudir a alguien que viera. Entonces, bueno, fue un caso de medio discriminación. En este caso lo pude resolver. Yo creo que nosotros estamos en la obligación de sobreponernos a este tipo de casos, a este tipo de situaciones, y sobre todo tener la firmeza para reclamar, pero me parece muy interesante que este tipo de casos se hagan visibles. Así que, bueno, lo de Fantasylandia deja sentado un antecedente de discriminación, en este caso acá en Chile. Ya pasó con este caso de Estados Unidos. De hecho, a ver si en un rato les puedo comentar un poco más de qué pasó con el caso del crucero de Estados Unidos, del ciego que bajaron del crucero de Estados Unidos, pero Él incluso interpuso una demanda y la ganó, porque efectivamente se comprobó que la empresa había actuado de manera discriminatoria. Y en el crucero le argumentaron algo parecido, que él como ciego no podía estar solo en un crucero siendo ciego, que tenía que viajar con alguien que viera. Y básicamente el muchacho había pagado su pasaje, que un pasaje en crucero no es nada económico, muy pocos los que se pueden dar ese privilegio, lo había pagado ya su boleto, y básicamente con su boleto en mano se tuvo que bajar porque la empresa no lo dejó viajar, y obviamente que es para una demanda, porque hay cosas que nadie te devuelve. Él ganó la demanda. Y bueno, vamos a ver qué termina pasando con Fantasylandia y esta denuncia que fue viral en las redes sociales. Ojalá que no se quede como un escándalo de redes. Ojalá que escale a una instancia judicial y que se tomen las medidas, porque no puede ser posible que nos estén discriminando de esta manera. Y esto no lo digo como modo de víctima, porque a mí no me gusta hacerme la víctima. No, que nosotros los ciegos, no, yo no voy con el papel de víctima. A mí el papel de víctima me parece ridículo, me parece lastimero. O sea, el papel de dar lástima no me gusta, y voy totalmente en contra. Pero sí creo que los derechos se deben reivindicar y se deben dar a respetar. Porque así como discriminan de un parque de diversiones, como discriminan de un crucero, como discriminan de un concierto, también discriminan en los trabajos, discriminan en las escuelas, y lamentablemente en nuestra propia familia existe discriminación, porque la sobreprotección es una manera de discriminación, y la sobreprotección es violencia, y se debe denunciar como tal. Se debe denunciar como tal. La discriminación se debe denunciar como tal en todas sus etapas. Y las personas que son objeto y que son las personas que son objeto de discriminación tienen que denunciar, y las personas que ejecutan la discriminación les tiene que caer todo el peso de la ley, llámese como se llame, tenga el color que tenga y tenga el nombre que tenga. Bueno, me gusta a veces traer temas para debatir y para conversar acá con ustedes, y quería comentar un poco de este caso. Bueno, lo vi hace varios días, pero bueno, quería hablar de esto y un poco de cómo la discriminación se ha hecho pues un punto fuerte en nuestra sociedad. Lamentablemente, aún en pleno siglo XXI, seguimos viviendo discriminación en nuestra sociedad. Vamos con más música a esta hora de la tarde, así que no se aparten de nuestra sintonía, por favor.
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Son las 6 de la tarde con 32 minutos. Oye, trajo cola el tema que estamos conversando acá. Bueno, hoy de la discriminación, en este caso lo que contó o lo que denunció esta chica de Chile, denunciando pues a Fantasylandia por el trato discriminatorio que tuvo hacia su persona. Bueno, vamos a continuar con más música a esta hora. Recuerden que pueden pedir sus canciones. 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Seguimos a esta hora de la tarde, así que no se aparten de nuestra sintonía.

0: Y bueno, nos pusimos románticos acá en el viaje musical. Tengo una voz así como de locutor de los 90. ¿Ah? Radiocorrente.osorio.space, nuestra página web. Y si quieres escuchar Blazer FM, puedes escucharnos en amcproject.com. Ahí hay un enlace a la señal de Blazer FM. Así que no hay excusa para no sintonizarnos, muchachos. Y por supuesto, las diferentes plataformas. Bueno, vamos acá con más música antes de irnos con las peticiones. Muchas gracias a ustedes por hacer tan especial este programa. Escuchamos a Camilo VI con esto que se llama Jamás, y vamos ahora con Hash y esto que se llama Eso no va a suceder.
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0: cuál va a haber. ¡Ah! ¡Sirva el otro y otra! Y ojalá doble.
1: Son las 7 de la noche con un minuto. A esta hora quiero mandar un saludo a Sol, que está con Oscar por allí y nos están escuchando y piden que les mandemos un saludo. Bueno, un saludo para ustedes, chicos. Gracias totales por estar escuchando el viaje musical. Espero que este programa pues sea de su agrado y que se queden acá con nosotros. Vamos a continuar con más música a esta hora de la noche. Todavía nos queda una hora de programa, así que no se aparten de nuestra sintonía. Esto es el viaje musical.

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0: Son las 7 con 17 minutos de la noche acá en el territorio chileno. Acá continuamos. Esperamos que ustedes se encuentren maravillosamente bien escuchando este programa, El Viaje Musical. Recuerden que estamos a través de las señales de Blazer FM, Oscool Radio, Radio Currente. También estamos a través de Radio Arcoiris, así que no se aparten por favor de nuestra sintonía, porque todavía tenemos mucho más programa por el día de hoy. A continuación vamos a tener Con la Vista en la Cancha, así que no se vayan a apartar, porque venimos con más programación. Viene Con la Vista en la Cancha con el equipo de deportes de Radio Ocurrente. Esto va a ser luego que terminemos, es decir, desde las 8 de la noche y hasta las 10 horas de Chile. Y en este momento son las 7 con 18. Así que en el país que usted se encuentre, pues si usted es fan del fútbol, Con la Vista en la Cancha el día de hoy, para traer todos los comentarios acerca de la jornada deportiva, sobre todo esta semana que hubo fecha FIFA y nuestras selecciones estuvieron jugando. Oye, por fin ganó Chile, vale, gracias a Dios, ¿eh? 2-0 a la selección mexicana. Esto fue el martes, partido que por cierto tuvimos por acá por la señal de Radio Ocurrente. Chile 2, México 0. Partidazo además. Entonces a ver si la roja por fin va mejorando, ya pensando en las eliminatorias rumbo al Mundial 2030. Donde, bueno, los venezolanos que estamos acá en Chile vamos a estar con el corazón dividido, porque solamente hay 4 cupos, bueno, 3 cupos directos y un repechaje. Y Chile y Venezuela se van a estar disputando uno de los cupos. No van a entrar los dos. O entra Chile o entra Venezuela. Así que va a estar complicado realmente, pero pues nos los vamos a vivir con mucha emoción. Y por supuesto tú los vas a vivir por
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0: ¡Sí, señor! Seguimos con más música a esta hora. 7 con 19.
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Saludamos por acá a Daniela desde Perú, que se acaba de unir acá, o bueno, se unió aquí a nuestro chat interactivo. Pide que la saludemos al aire. Bueno, un saludo, amiga. Gracias por escuchar nuestro programa. 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Si estás baneado o te tengo bloqueado, pues lo siento, amigo. En la siguiente vida, porque dudo mucho que yo te vaya a desbloquear, porque para que estés bloqueado es porque algo hiciste. Bueno. Saludos para todos los que están conectados por acá, muchas gracias por estar allí pendiente. Saludos para Gise, para mi princesa hermosa que me está escuchando desde su teléfono celular, en, creo que en la página web o en Online Radio Box, puede ser. Yo creo que nos está escuchando en Online Radio Box, que la está probando y le gustó muchísimo. 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Un segundo por acá. Listo, estábamos cerrando la puerta de la cabina. La cabina que es mi cuarto. Bueno, usted puede agregar a Radio Favoritos. Puede, por supuesto. Cálmese, Chelsea. Puede, por supuesto, usar el temporizador. Básicamente, si a usted le gusta dormirse con la radio como yo, usted pone el temporizador, después de un determinado tiempo se apaga. 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Y ahí estaremos para todos y todas ustedes las 24 horas del día. ¿Qué les parece? Bueno, señores. 7:25. Vamos a avanzar con más música a esta hora de la noche. Esto es El Viaje Musical, ya entramos en la última media hora de programa, así que aprovechen de pedir canciones.

Son las 7 de la noche con 50 minutos. De esta manera yo me comienzo ya a despedir por el día de hoy. De mi parte será hasta mañana, cuando a las 6 de la tarde nos volvamos a encontrar en este maravilloso programa. A continuación, con la vista en la cancha, con todo el equipo de deportes de Radio Ocurrente, así que no se vayan a perder este maravilloso espacio. Los esperamos, por supuesto, a través de la señal de Radio Ocurrente, con nuestra programación que continúa para todos y todas ustedes. Antes de irnos, escucharemos un par de temas y, por supuesto, nos iremos con musiquita bailable para poner alegría a este fin de semana. Mi nombre es Adrián Malagón, un agradecimiento especial para las radios aliadas también que estuvieron retransmitiendo este programa, Radio Arcoiris, Blazer FM y Oddcool Radio. Mañana a las 6 de la tarde, hora de Chile, estaremos con más de este maravilloso programa. Los dejo con el equipo de deportes de Radio Ocurrente, que estarán con el programa Con la Vista en la Cancha. Y, por supuesto, allí estaremos con todos y todas ustedes. Tengan una muy feliz noche y que la bendición de Dios los acompañe siempre. Yo soy Adrián Malagón y esto fue El Viaje Musical.

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Buenas noches a toda la audiencia de Radio Currente. Estamos aquí iniciando una edición más de lo que es con la vista en la cancha, señoras y señores. Un inicio un poco usual, pero bueno, de todas maneras estamos aquí para brindarles la mejor información deportiva, opiniones, polémicas, de todo, un poquito de todo. Así que bueno, esperamos el programa sea de su total agrado. Bueno, quiero empezar yo con mi editorial para luego presentar a los compañeros que hoy en día me están acompañando como panelistas. Bueno, mi editorial pasa por, bueno, está titulado como Cerro Porteño y una crisis que parece no tener fin. En esta semana explotó realmente la bomba en Cerro Porteño, mi querido club de este sufrido país llamado Paraguay, porque, bueno, todo eso explotó porque el lunes pasado sufrí una derrota con 2 de Mayo, que es uno de los que de alguna manera todavía está luchando por el campeonato. Pero el tema no es que haya perdido contra 2 de Mayo. El problema realmente está en dentro de Cerro Porteño, en lo que realmente está sucediendo en el club, que no es nada bueno. De hecho, después de todo eso, hubo varias cosas que se fueron sucediendo, varios acontecimientos. La barra hizo presencia. El famoso, si no hacen mejoren, que se vayan todo, que no quede ni uno solo, en fin, un montón de cosas. Cuestión que Cerro Porteño es ahora una hoguera, está todo mal, está todo explotado. Entonces, realmente está complicada la situación. Entonces, lo que quiero decir es que, bueno, el presidente también tomó una decisión bastante extrema de separar a jugadores de mucha trascendencia como Juan Manuel Iturbe, Piris da Mota, también a Cecilio Domínguez, muy cuestionado últimamente, Cristian Paredes y Abel Luciatti, estos dos últimos sin poder jugar mucho, rendimientos, lesiones, en fin. Ese fue el motivo en común, según el presidente. Pero por supuesto sabemos como hinchas que hay algo más, por supuesto. Entonces, yo lo que quiero decir, como una opinión que, bueno, ha sido una medida extrema, que era necesaria, era necesario dar el golpe sobre la mesa y decir, señores, o se ponen las pilas o se van. Así de simple con el Club Cerro Porteño, porque un club tan grande como este, no puede, uno de los grandes de Paraguay, no puede pegarse el lujo de perder posiciones en el campeonato, de estar en octavo lugar en el campeonato. Mientras su rival, su tradicional rival, está luchando por la punta y por el título para ser bicampeón en este año. Entonces, Cerro Porteño se encuentra en una situación bastante crítica. Mañana juega con Sportivo Luqueño, que está mal también, está ahí en la lucha, si se queda en primera, si desciende. Entonces, necesitamos, señoras y señores, que Cerro Porteño mejore sustancialmente, que apueste por los jóvenes y bueno, que los que todavía no han sido separados, separados quiere decir no practican con el plantel el principal, no pueden acceder a las prácticas, entrenan de manera diferenciada. Entonces, los que aún no han sido separados, pero que serán evaluados permanentemente, palabras dichas por el presidente en conferencia de prensa, se pongan las pilas.
y se les dé oportunidad también a los jóvenes, porque ellos están con hambre de gloria, están con ganas de conseguir logros, están ávidos de logros. Entonces,

0: necesita de este cambio drástico para poder mejorar su situación, porque siendo un club grande no puede permitirse el lujo de perder más títulos, de perder más participaciones en copas internacionales. Los hinchas estamos ansiosos por conseguir la Libertadores que tanto nos presume el archirrival. Así que esa es mi opinión con respecto a eso, una crisis que parece no tener fin. Ojalá que este golpe en la mesa que dio la dirigencia sea el principio de un nuevo ciclo para el querido Club Cerro Porteño. Y bueno, ahora vamos a presentar a los compañeros que me están acompañando el día de hoy en el panel del programa. A empezar por la otra dama del equipo. Estamos dos chicas superpoderosas por aquí. Así que, querida amiga y compañera Sara Gallet, muy buenas noches para ti. Bienvenida a Con la Vista en la Cancha.
1: Mari, muy buenas noches. Nada, encantada de estar un viernes más por acá. Y bueno, si me permitís opinar, es triste que un club tan
0: Sí,
1: grande como Cerro
0: adelante.
1: Porteño esté pasando por esto. La verdad, yo creo que todo explotó el día que Costas dijo eso de que algunos jugadores estaban pasados de peso.
0: Sí, Costas, de hecho corrió un rumor que supuestamente Costas iba a salir, si es que salían ciertos jugadores. Eso no deja de ser rumores, pero sí. Los técnicos
1: ¿Sabes?
0: muchas veces se casan con un plantel
1: Sí.
0: o con una idea o algo y no, o sea, acá hay que poner a lo que funciona y el que no
1: Claro.
0: funciona, pues no. Así, lógicamente, hablando, ellos son los que saben dentro de todo, pero igual, o sea, no hay que casarse con nadie, porque ya vemos que hay jugadores que directamente no responden. Entonces, hay que también abrir un poco las posibilidades a los jóvenes. Pero sí, es una
1: Exactamente.
0: crisis. Pero no, esto no es solo de Costa, Sarita. Esto viene
1: No, eso viene de
0: de antes. O
1: Holland
0: sea,
1: también.
0: de Holland, sí.
1: El que estuvo antes de
0: De
1: Holland, que no
0: Jorge
1: me acuerdo cómo
0: Baba,
1: se
0: que
1: llamaba.
0: salió campeón porque. Baba salió campeón porque, pues,
1: Ese.
0: no sé, se le dieron las cosas. Pero no, o sea, esto Cerro lo viene arrastrando de hace tiempo.
1: De hace
0: Hace
1: mucho.
0: mucho tiempo. Sí, entonces se tenía que golpear la mesa, finalmente se hizo y se está evaluando constantemente a todo el mundo, así que vamos a ver. Vamos a ver.
1: Sí, y bueno, yo voy a hablar de Messi. Creo que esta semana se ha hablado mucho y quiero, al menos ya por esta semana, hablar por acá, porque, bueno, yo quiero dar las gracias por haber nacido en la época en la que he nacido, porque, bueno, todos los que estamos acá, escuchando, siendo partícipes de esto, de este programa, creo que hemos vivido una época histórica en el fútbol, donde hemos disfrutado de, diría, que el mejor jugador de fútbol que vamos a ver en mucho, mucho tiempo. Yo, la gente sabe que soy madridista. Messi jugó en el Barça, pero lo he disfrutado igual. Y es un auténtico placer, era un auténtico placer verle jugar. Y debo decir que la despedida que se le hizo en el Monumental, para mí, yo creo que no le hizo justicia por dos razones. Una, la publicidad de Sancor Seguros en el medio de las imágenes de los drones, eso deslució bastante, sinceramente. Y segundo, voy a hablar a priori, el rival a priori de antes de jugarse el partido, porque Benín le hizo una primera parte digna a Argentina. Porque todo el mundo.

0: pensó que iba a ser un partido como el de Burkina Faso el sábado, donde Argentina se lució, les metió 7 y todos pensamos que podían ser más. El día de Benin podía ser algo similar. Y no, fueron 3 en la segunda mitad y el último de Leo. Y lo más bonito de todo fueron las palabras de Messi destacando al grupo. Y yo creo que nadie en el, bueno, no sé, muy poca gente en el fútbol actual, ahora mismo, entiende tan bien ese concepto de grupo como Leo Messi. Entonces, solo puedo decir gracias por los goles, aunque en el Bernabéu lo hayamos sufrido, gracias por verlo con Argentina, donde sí lo hemos podido disfrutar. Y bueno, fuera de cuando jugaba contra el Real Madrid también lo disfrutamos, así que solo puedo decir gracias.
1: Sí, totalmente. Y vamos, voy a presentar al compañero Jesús, que también ya está con nosotros, Jesús Padilla. Muy buenas noches para que él también pueda integrarse a lo que es, porque creo que todos los que tenemos noción del fútbol y a los que nos gusta, tenemos esa palabra en la cabeza. Bienvenido, querido compañero Jesús. Muy buenas noches.
2: Hola Mari, buenas noches. Hola también, buenas noches a Sara y sobre todo, en especial, a cada uno de nuestros oyentes que nos escuchan a través de Radio Ocurrente en las distintas plataformas. Saludo para todos. Y bueno, yo también, yo tengo una editorial que voy a hablar totalmente lo opuesto y es de Cristiano Ronaldo. Voy a empezar con eso y al final, si me permiten, voy a hablar de Messi. Bueno, ya Sara prácticamente lo
0: Sí,
2: dijo todo,
0: claro.
2: pero como uno de los, perdón por la atribución que me voy a tomar, yo vi a Messi prácticamente, o sea, todos vimos a Messi desde que empezó, pero yo soy del año 92. O sea, cuando Messi empezó, yo era un adolescente. Entonces yo puedo decir que vi toda la carrera prácticamente de Lionel Messi. Entonces, pues bueno, luego me voy a referir a eso, pero mi editorial iba a decir, va en torno a Cristiano y mi título es, por favor, devuelvan al futbolista. Desconozco totalmente este personaje de Cristiano Ronaldo. No es lo que yo vi como futbolista. Creo que el personaje se comió a la persona hace mucho tiempo. Y vamos a mirarlo por los dos lados, tanto por el lado del entrenador o de los entrenadores, como por el lado del jugador. Cristiano Ronaldo, cada vez que jugó o cada vez que no jugó, fue un problema. Fue un problema para todos. En algo estoy de acuerdo. Creo que de alguna forma le faltaron el respeto. Porque me remito a 2022, yo soy, bueno, la mayoría de gente pues que me conoce lo sabe, soy fanático del Manchester United y vi a Cristiano en su esplendor en el United, obviamente en el Madrid también lo sufrí. Pero el técnico en ese momento era Erik ten Hag, en un partido frente al Manchester City lo puso a calentar para que entrara 3 minutos. Me parece muy mal gestionado por parte del entrenador que se haga eso con un jugador de Cristiano Ronaldo. No lo pongas a calentar. No importa. Que hablen de ti lo que quieren hablar, pero ¿para qué lo pones a calentar? Es peor. Créeme, quedas peor. Lo mismo le puedo decir al seleccionador de Portugal, a Jorge Jesús, que lo puso a calentar media hora además y no jugó. Yo no voy a entrar en que le prometió, que le dijo, no. No voy a entrar en eso porque yo creo que al final son cosas que pasan. Y para mí estuvo muy mal gestionado por parte de los dos entrenadores. Ahora, Cristiano tiene un problema serio con su ego. Y es que cada vez que no juega forma un berrinche que tienen que hablar de él, bien o mal, pero que hablen. Para mí eso ya es un problema. Y lo más fatal de todo, que Cristiano Ronaldo queda con un final de carrera en la selección muy triste, si es que termina acá, es que dice o valida un comunicado para que el entrenador lo lea, diciendo cosas como que me equivoqué, gestioné mal. El entrenador se pudo haber equivocado, como para mí se equivocó. Pero que tú pongas a tu entrenador a leer un comunicado siendo un jugador, ahí hay un problema serio. Portugal en este último mundial quedó demostrado que Cristiano, en vez de sumarle al equipo, le restaba. Por la forma como estaba, porque no podía jugar de titular, o en su defecto no podía jugar los 90 minutos. Cristiano Ronaldo tiene 41 años, el físico no es el mismo. Obviamente, los reflejos, la velocidad, todo. Cristiano es un jugador que como jugador y como deportista es uno de los mejores de la historia, no tengo ninguna duda. Pero esto mancha su carrera de una forma grande. Porque yo creo que tú como jugador no puedes, por muy leyenda que seas, formar la que siempre formas cuando no juegas. Y no juegas porque tu entrenador decide que es lo mejor para el equipo. Y saben qué es lo peor, que cada vez que no ha jugado le ha dado resultado a Portugal. Estamos hablando en concreto de la selección. Recuerdo cuando Roberto Martínez en el partido con Croacia lo saca y le da explicaciones de por qué lo saca y Cristiano ya ahí Cristiano puso cara. Que tú lo hubieras sacado en ese momento, no, es discutible. Lo peor, el que entró, que fue Gonzalo Ramos, marcó el gol de la victoria. Con Suiza no jugó, Portugal ganó 6-1 el partido de ese Mundial de 2022. Y fue toda una polémica porque lo pusieron en el banco y Cristiano armó berrinche. Entonces, estoy de acuerdo que a un jugador como Cristiano no lo puedes poner a calentar para no jugar. Ahora, si el entrenador decide que no entres por algo, y eso lo tienes que respetar, y eso hablaría bien de ti como profesional. El problema de Cristiano es que no acepta nada, que él cree que lo puede jugar todo solamente porque quiere un récord personal en detrimento o en perjuicio de su selección o de su equipo, porque ya no tiene la edad, ya no tiene el físico, puede hacer goles de penal, todo lo que quiera, pero ya no es igual. Y tienen que entender, ojalá él se retire del fútbol y no el fútbol lo retira a él. Porque al paso que vamos es lo que está pasando. Y permíteme, Mari, dame un segundito. Dame un segundito, dije que iba a hablar de Messi. Y yo también tengo que dar las gracias por haber visto un jugador, probablemente el mejor de la historia, con perdón de Pelé, que por número seguramente es el mejor de la historia. Pero lo de Messi en todo lado que fue indiscutible. Quizá la única que ni siquiera es mancha, que nos acostumbró tanto a ganar que ya que no ganar la Champions con el PSG ya parece un gran fracaso, pero creo que no, ni siquiera. Eso no va a borrar todo lo que Messi hizo en su carrera. Y yo, por lo menos, tuve la oportunidad de ver a Zidane. Yo pensé que no iba a llegar un jugador como Zidane hasta que llegó Ronaldinho. Yo pensé que no iba a llegar un jugador como Ronaldinho hasta que llegó Messi. Y simplemente creo que la despedida no fue la mejor, creo que sobre todo por el rival. Pero la carrera de Messi como futbolista es totalmente intachable, por más de que aparezcan sus detractores a decir que en los últimos años con la selección le regalaron todo y que la FIFA quería que ganara el mundial. Gracias, Messi. Eres el ejemplo perfecto, bueno, el ejemplo de cómo se debe comportar un profesional ya al borde del retiro y sabiendo todo lo que ha ganado y sin embargo siendo capaz de conservar el ego propio de quien lo ha ganado todo, pero también la humildad de saber en qué momento irse.
1: Excelente. Sarita, no sé si querés acotar algo sobre lo de Cristiano. Vamos a ir
0: Sí.
1: hablando de ambos porque dentro de todo ambos son las figuras de esta época en las que todo nos está tocando verlos. Pero quiero primero darte pie, Sarita, para que des tu opinión también acerca de lo de Cristiano.
0: Sí.
1: Sí.
0: Mira, yo sinceramente creo que lo de Cristiano ya fue. O sea, acá en España ha habido seleccionadores que han dicho, yo no voy a llamar a X jugador por esto. Por ejemplo, en la Eurocopa 2008, el seleccionador Luis Aragonés no llamó a Raúl González, figura en aquel momento y capitán del Real Madrid, y España fue campeona de esa Eurocopa. En 2022, creo recordar, Luis Enrique dijo que no volvería a llamar a Sergio Ramos y no pasó nada, no pasó nada. Lo que tendría que hacer Portugal es decir, bueno, Cristiano, muchas gracias por lo que diste, fuiste el mejor jugador de la historia de Portugal, bueno, sos el mejor jugador de la historia de Portugal, porque no llegó aún ninguno mejor, pero hasta acá llegó tu ciclo. Ya fue. Hay que aprender a soltar.
1: Sí, totalmente. Mire qué situaciones total y absolutamente contrapuestas se generan ante los dos jugadores que, como dije anteriormente, son los que han marcado esta época de esta generación. Entonces, realmente situaciones bastante contradictorias, ¿no? Por un lado, el retiro de un grande como Messi, con una despedida que sí, creo que todos coincidimos que no ha sido la que de por ahí merecía o la más digna que se le podía haber dado, porque, bueno, a pesar de que el rival le hizo partido y todo, pero, o sea, dentro de todo no suena igual, no es lo mismo. Entonces, no era la despedida que quizás hubiera merecido un grande como Messi. Y yo también, por supuesto, me sumo, chicos, a los agradecimientos de ustedes, agradeciendo, pero así gracias, así gigantes a Messi, porque nos ha dado, pero muchísimo en cuanto al fútbol se refiere, y sobre todo a la selección argentina. En este mundial lo hemos visto, en este mundial pasado hemos visto que Argentina de por ahí no brilló mucho en su juego, pero Messi salió a darlo todo y más por la selección, por su selección. Y creo que ese fue el mejor, la mejor, esa fue la mejor forma de retirarse, dándolo todo, absolutamente todo. No olvido la imagen que se generó entre, bueno, del abrazo de él con Lamine Yamal, el presente y el futuro, ¿no? En esa final. Eso fue bastante emotivo, fue muy marcó un antes y un después toda la historia que salió, que había sido, él lo había bañado cuando era un bebé. O sea, toda esa parte emotiva, creo que esa fue la despedida, eso fue incluso más digno que lo que ahora se le pretendió hacer como despedida. No sé si coinciden conmigo, pero esa parte emotiva fue quizás una forma muy muy bonita
0: Sí, fue muy
1: de
0: lindo.
1: despedirse, ¿no?
0: Sí.
1: Fue muy muy linda. Entonces, muchas gracias, la verdad, Messi, por esto que nos dio, por todo lo que nos dio a todo el mundo de fútbol. Y bueno, yo creo que los argentinos tienen el triple de la gratitud con él, por todo. Y bueno, lo de Cristiano es absolutamente lo opuesto. También un grande, también tiene sus méritos, también, y por algo, no por nada, son los que ambos, Messi y Cristiano, son los que han marcado la época. Y están los Cristiano Lovers y los Messi Lovers y toda la historia. Pero lamentablemente sí, es un tema bastante contradictorio lo de Cristiano. O sea, como dijo el compañero, sí coincido, el personaje lamentablemente se comió a la persona. Y es lo que ocurre cuando el éxito muchas veces sube a la
0: Sí.
1: cabeza, ¿no? Lamentablemente. Y estamos viendo los dos ejemplos. Por un lado, Messi, manteniendo esa humildad de por ahí, y bueno, por el otro
0: De
1: lado,
0: hecho,
1: lamentablemente cristiano. Es triste,
0: les
1: muchachos,
0: voy
1: que
0: a
1: sea
0: leer un
1: así.
0: comentario que me pasan por acá.
1: A ver. Sí.
0: Nos lo manda el usuario Reba, dice, igual muchos de los mejores jugadores de la historia hicieron cosas parecidas. Ay, no me... Muy bueno
1: ¿Se referirá a lo de Cristiano,
0: Sí,
1: no?
0: el de este, sí.
2: habla
0: Sí,
2: de lo de
0: porque...
2: Maradona en su momento con el Barça, que es cierto. Lo que pasa
0: Sí.
2: también es que en aquel momento Maradona era figura ya, pero Maradona
0: A
2: realmente
0: ver,
2: fue más
0: pero
2: grande
0: ¿qué
2: con el
0: pasó con
2: Nápoles.
0: Maradona? Porque a mí, yo no, creo que yo nunca vi a Maradona, o sea, no me pilló esa época, no sé qué pasó, no me han contado qué pasó con Maradona.
2: Bueno, primero que Maradona en España fue muy, muy infra, bueno, no, ni siquiera infravalorado, fue hasta, te podría decir, menospreciado por ser sudamericano. En aquel momento el tema del arraigo creo que era más fuerte
0: Sí,
2: de
0: era
2: lo que es
0: mucho.
2: ahora.
0: Sí.
2: Y el español, por muchas cosas, pues era muy suyo. No sé si decir el español o el europeo, perdónenme. Uno también es
0: Pasa
2: muy,
0: nada.
2: muy nacionalista también a veces. Pero en
0: Sí.
2: aquel momento a Maradona lo menospreciaban. Incluso cuando llegó a España le preguntaron cuál era, qué pasó con el tema de los derechos humanos en Argentina. Porque en aquel momento, cuando Maradona llega, que creo que es en el 82, estaba la dictadura de Videla, pues llegando a su fin. Pero digamos que había pasado en ese momento la dictadura militar comandada por el general Videla, que tanto daño hizo Argentina, y que en aquel mundial del 78 el fútbol tapó muchísimas cosas que estaban pasando en el país, y Maradona pues era el representante, de todas formas, que para muchos de los españoles, no digo que para todos, pero sí para una parte, era el representante de esa dictadura, sin serlo, sin decir que Maradona tuviera que ver y sin echarle, o sea, cuento solamente la versión que se tiene por parte de la prensa española en aquel momento. Entonces, digamos que Maradona siempre estuvo estigmatizado en ese sentido. Y también, pues, pero realmente Maradona fue grande,
1: Además
2: fue en
1: son
2: el
1: tiempos
2: Nápoles.
1: diferentes también, son épocas
2: Claro, y son épocas
1: diferentes,
2: distintas.
1: conflictos
2: El
1: diferentes,
2: compañero tiene razón,
1: totalmente.
2: el usuario Reba también tiene razón. Es cierto que ha pasado con los mejores. Los mejores no han dejado de estar envueltos en polémicas, eso siempre ha sido así. De Messi se
0: Sí.
2: dice que le regalaron el mundial, que le regalaron tal torneo. De Cristiano siempre se dice, bueno, esto qué está pasando. O sea, los mejores siempre están envueltos en escándalos. No sé si en escándalos, pero sí en
1: Y
2: polémicas.
1: justamente también quisiera leer un comentario al aire. Saludos a José Diana, que nos está escuchando desde aquí, desde Paraguay. Me comenta él aquí por interno, también volviendo a lo de Cristiano, que el técnico de la selección de Portugal también tiene antecedentes de pelear con varios
2: Eso es
1: jugadores. O sea,
2: cierto.
1: tiene, por lo visto, que es polémico también. El director técnico actual de la selección portuguesa. O sea, lamentablemente chocaron dos personalidades, el ego de Cristiano y, bueno, la tendencia del director técnico de generar este tipo de polémicas. Pero, no sé, Jesús, creo que vos decías, coincido con que a veces reclamamos, decimos, este técnico no tiene personalidad para no ponerle al grande, o sea, para dejarle en el banco al que es bueno, al que tiene talento. Y bueno, este otro simplemente hizo lo que, si no consideraba que Cristiano no estaba, si consideraba, mejor dicho, que Cristiano no era apto para jugar estos partidos, o sea, está bien, o sea, sí, el técnico es el líder. Un periodista aquí suele decir eso. El técnico tiene que ser el líder, ¿verdad? Y mezclando un poquito de diosa con pantera, también en Cerro muchas veces pasa eso. Sarita, vos que seguís también el fútbol paraguayo y seguís a Cerro, habían
0: Sí.
1: líderes, o sea, jugadores líderes. Jugadores
0: Sí.
1: que son lo que tipo dicen, bueno, quién juega o quién hace esto. No, o sea, el liderazgo debe ser del técnico. Sea
0: Claro.
1: Cristiano, sea Messi, sea quien sea, ellos están en un nivel, digamos, inferior porque son los jugadores de fútbol. Y el técnico es el que manda. Él es el
0: Es
1: que
0: como
1: sabe por qué o